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0: Las 7 y 19 minutos.
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0: las 9 y 5 minutos.
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0: las 9:28.
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0: las 9:49.
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0: las 10 y 9 minutos.
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0: Las 10 y 53 minutos.
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0: las 11 y 14 minutos.
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0: las 11 y 37 minutos.
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0: Las 11:57.
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0: Las 12 y 18 minutos.
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0: La 1:44.
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0: 4.
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0: Las 2 y 50 minutos.
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0: Las 4:35.
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2: Esclarece la aurora el bello cielo, otro día de vida que nos dais. Gracias, oh Dios creador del universo, oh tierno Padre que en el cielo estáis. Vuestras voces unimos al concierto que el universo eleva en vuestro honor, desde la tierra al cielo más profundo, oh tierno Padre magnífico hacedor. Conservad vuestras almas sin pecado, a vuestro cuerpo dad fuerza y salud, y vuestra mente iluminad piadoso con un rayo benéfico de luz. Por vuestra amada patria suplicamos, por la iglesia elevamos oración, por vuestros caros padres y familias, siempre dichosos los hagáis, Señor. En vuestro santo nombre comenzamos este día de vida que nos dais, haced que lo acabemos santamente, oh Padre nuestro que en el cielo estás.
3: Muy buenos días para todos ustedes, amables oyentes. Son las 5 de la mañana y un minuto, Hoy es 16 de septiembre del año 2026. 16 de septiembre del año 2026. Hoy es el Día de los Santos. El Papa Cornelio y Víctor III y de la Santa Cipriana Eugenia y Nuestra Señora la Virgen de las Lajas. Hoy me acompaña en la parte técnica Mari López, acá en la programación, en la locución, este amigo de ustedes, Jader Londoño Palacio. Voy a estar con ustedes 2 horas programándoles muy buena música popular, llevándoles avisos sociales, los resultados de las loterías. Vamos a comenzar nuestra programación con un tema de Lucho Ramírez, Como yo te buscaba.
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0: Amigos, tenemos las 5:08, escuchamos al Beto Antaño y el tema Debemos Separarnos. A esta hora estamos saludando a todos los habitantes del campo en las diferentes veredas de todos los municipios del norte. Saludo muy cordial para todos ustedes, especialmente para los que están trabajando a esta hora, como los ordeñadores, por ejemplo. Saludo allá en sus salas de ordeño, todos los que están bajo sus carpas, los que están en campo abierto, muy buenos días. Saludamos a las amas de casa, organizaciones comunitarias, para todos los que trabajan y luchan en el campo, un saludo muy cordial. A esta hora saludamos a todos los que van a sus diferentes puntos de trabajo, para todos los conductores que se están por las diferentes rutas del norte. Cordial saludo para ustedes y para sus compañeros. Saludamos a esta hora a todos los de los negocios abiertos al público y quienes a esta hora departen con un rico café colombiano. Buenos días. Ya tenemos las 5:09. Sigamos con nuestra programación musical. Este es un tema de José Luis Martínez, El Retorno de José Dolores.
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1: Sí, con mucho gusto, acá tenemos los resultados de las loterías. Mucha atención, que Lotería del Huila, ganó 46-14, Lotería del Huila. Lotería de la Cruz Roja, 0016, Cruz Roja. Playfor, 6868, oiga, 6868, Playfor. CAS, 405. Dorado, 84-94, Dorado. Chontico, 6309, Chontico. Paisita, 6651. Antioqueñita, 5238. Paisita, 6651. Astro Luna, 4698. Astro Luna, signo Sagitario. Estos son los resultados de las loterías. Felicitaciones para todos los apostadores, para todos los que ganaron. Mucha atención, que se los voy a repetir. Huila, 4614. Cruz Roja, 0016. Playfor, 6868. CAS, 405. Dorado, 8494. Chontico, 6309. Paisita, 6651. Antioqueñita, 5238. Paisita, 26651. 6651. Astro Luna, 4698, signo Sagitario. El número de Baloto, el 0305102031, Superbalota 08, y el acumulado 58.800 millones de pesos. Baloto Revancha 04-12-15-17-29-16, la Superbalota, y el acumulado 2.200 millones de pesos. Y ya tenemos las 5:18. Escuchemos el tema de Alberto Beltrán, Limosnero de Amor.

0: Bueno, ya tenemos las 7:23 minutos, 7:23 minutos. Escuchamos a Raúl López y el tema Mi Diosa Idolatrada. Vamos con música. Este es un tema de el trío vegabajeño, Lo Nuestro Terminó.
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5: Ya tenemos las 5:34 en la mañana. Continuamos con esa programación musical. Este es un tema del Conjunto América, llamado Celeste.

Bueno, ya tenemos las 5:40 minutos. Escuchábamos a Los Relicarios y el tema Dame tu perdón. Sigamos con música. Este es Olimpo Cardenal, Ya no te quiero.

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1: 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Y atención, se perdió celular por el trayecto de Entre Ríos hacia la vereda Toruro. Quien lo haya encontrado, comunicarse con el 302-354-746 o tráigalo acá a la emisora. Repito, se perdió celular por la vereda de Toruro. Quien lo haya encontrado, llamar al 302-530-5407-46. Tráigalo acá a la emisora. Y ya tenemos las 5:51 minutos. Sigamos con música. Este es un tema de Ricardo y Janet, Venganza y Razón.
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0: Bueno, ya tenemos las 5:58 minutos, escuchamos a los Visconti y el tema Veneno. Nos vamos a ir a un corte de comerciales y ya volvemos.
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3: Bueno, ya tenemos las 6:05, vamos a continuar con nuestra programación musical. Es un tema de los legendarios, Separaciones.

0: ya tenemos las 6 y 10 minutos, Julio Jaramillo y el tema Senderito de Amor. Vamos con más música, Óscar Agudelo, Rosas de Otoño.
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Ya tenemos las 6:17, escuchábamos a los hermanos, a las hermanitas Calle y el tema Sácame este corazón. Vamos con otro tema, este es Dora María, Si tú también te vas.

Bueno, ya tenemos las 6:23, hay 23 minutos en la mañana. Escuchábamos a Olimpo Cárdenas y el tema Sobre las Olas. Vamos a escuchar más música. Este es Vicente Fernández. Que te vaya bonito.

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2: Ya tenemos las 6:31 minutos. Vamos a continuar con nuestra programación musical. Este es un tema de Tony el Lobo, Soy Hombre de Verdad.

Bueno, ya tenemos las 6:37. Vamos a continuar con nuestra programación musical. Este es un tema de los legendarios. Hasta aquí llegaste.

Bueno, ya tenemos las 6:43, amables oyentes, estamos llegando al final de nuestra programación musical. Hoy me estuvo acompañando en la parte técnica Mari López, acá en la programación, en la locución, está amigo de ustedes Jader Londoño Palacio. Tengan ustedes un día muy feliz. Los voy a dejar con este tema de Rómulo Caicedo, Encanto de Mujer.

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2: Amables y gentiles oyentes, tengan ustedes muy, pero muy buenos días. Yo quiero saludar a toda la gente que nos escucha en estos momentos aquí en Entre Ríos. Quiero saludar también a todas las personas que de alguna manera desean una consulta de carácter personal, aquellos que se sienten enfermos. Mire, cuántas personas han llegado a mi oficina, a veces sin poder caminar, a veces sin poder dormir, con todas las dificultades que han derribado para llegar a nuestra oficina, pero ha valido la pena. Porque muchas de esas personas, el total de esas personas, hoy están dando el testimonio de agradecimiento. Personas que no podían comer, no podían dormir, a veces el dolor en la espalda, dolor en los huesos. Hablamos también de algo mucho más sencillo de alguna manera, que es la impotencia sexual, frigidez en la mujer. Hablamos también de esos dolores de cabeza, caída de cabello. Lamentablemente la vida era un tormento, pero un día decidieron visitar la Hermandad Guadalupana, sea aquí en San Pedro de los Milagros, gente que nos ha visitado en Medellín y también en Río Negro. Y hoy dan ese testimonio de agradecimiento porque han visto los cambios que realmente necesitaban ver en su vida. Por eso yo quiero felicitar a toda la audiencia, a todas las personas que han tenido la confianza en la Hermandad Guadalupana y la Virgen, en nuestra Virgen Guadalupana y su Hijo el Cristo Redentor. Ha llegado el momento de que usted salga adelante, ha llegado el momento de que usted triunfe en la vida, pero para eso le toca tomar determinaciones. 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Yo quiero invitar a las personas para que llamen con anticipación y separen su cita. No dejen todo para última hora. Me dio mucha pena el viernes pasado, el 11, que me llamó mucha gente después de las 9 de la mañana, que si les podía atender en la tarde. Mire, en la tarde es cuando más gente saca citas. Entonces es importante de que llamen con tiempo, porque el tiempo es oro, y de pronto usted, una enfermedad que tiene hoy, que la podemos controlar, que la podemos retirar, si usted viene de pronto después, se puede poner algo crónico, algo que lamentablemente ya ha hecho metástasis en alguna parte de su cuerpo. Sabemos de que hoy en día mucha gente está sufriendo, víctimas de un alumbramiento, de una fotografía, víctimas de un bebedizo, pero es hora de que usted no siga sufriendo en silencio, mis queridos hermanos. 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Si usted tiene problemas, cuente con la Hermandad Guadalupana, que tenemos la experiencia de ayudar a cada uno de ustedes. Entregamos el número de la suerte, le mostramos el rostro, la cara de su enemigo oculto. Mucha gente llega a mi oficina únicamente porque quiere saber quién fue el que le hizo el daño. Me da mucha tristeza también, porque a veces le prestan más importancia a lo económico y saber quién les hizo el daño, pero a veces se olvidan de la salud. Por eso es que hay mucha gente que se la pasa visitando el médico les manda los tratamientos, no se lo hacen y piensan, no, es que es una brujería que yo tengo o me hicieron un trabajo de maldad. No, es descuido que mucha gente tiene, que lamentablemente no hace las cosas como debe de hacerlas. Como pasa en nuestra oficina, mucha gente llega una vez y piensa que con llegar una vez ya pueden solucionar, ya han solucionado todos sus problemas, y no terminan los tratamientos, no hacen los sacrificios que deben de hacer, porque mucha gente piensa, mis queridos hermanos, que el sacrificio que va a hacer es solamente económico. No, es que si usted llega a nuestra oficina, debe de dejar de tomar licor, debe de dejar de consumir drogas. Muchas veces usted sabe que hay unos alimentos que usted no puede ingerir porque está en un tratamiento, pero hay gente que no hace caso omiso a las recomendaciones de la Hermandad Guadalupana, y por eso vemos tanto sufrimiento. 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Llámenos, comuníquese con la Hermandad Guadalupana, participe de este interesante programa y denos la oportunidad de poder solucionar las dificultades que sabemos que son muchas y muchísimas de mucha gente que lamentablemente hoy ha tenido una noche mala. Quizás una discusión con su pareja, quizás un problema en la finca, quizás se le murió un animal, quizás la cosecha, pues por este verano no se están secando. Una señora me llamaba, me decía: maestro, mi esposo no cree mucho, pero él me dijo que lo llamara porque él tiene una cosecha de tomate de árbol y que él siente pues que lamentablemente el verano va a ser muy fuerte y que está preocupado porque él tiene deuda, se endeudó para poder sembrar esos palitos de tomate que él tiene. Hombre, sabemos no solamente eso, también los animales, no solamente los cultivos son afectados, también los animales. 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Ya tenemos una persona en línea. Aló, muy buenos días. ¿Con quién hablo?
3: Carmenza.
2: Carmenza, que Dios te bendiga. Cuéntame, Carmenza, ¿cuánto hace que escuchas nuestro programa?
3: Yo los escucho a ustedes hace aproximadamente un año.
2: Un año. Carmenza, ¿cómo te ha parecido el programa de nosotros?
3: Yo le voy a ser muy sincera.
2: Sí.
3: Yo al principio tenía muchas dudas, pero después de tanto escuchar y escuchar sus testimonios, yo fui aclarando muchas dudas, y más después de todas las maravillas que he vivido al lado de usted.
2: Qué bonito, Carmenza, Dios te bendiga. O sea que tú ya nos visitaste, no es primera vez que tú nos llamas, sino que tú ya eres una fiel paciente de la comunidad, ¿es verdad?
3: Sí, claro que sí, yo ya los visité, por eso me estoy comunicando con ustedes, porque quiero que conozcan mi testimonio.
2: A ver, Carmenza, ¿por qué motivo nos visitaste? Contanos.
3: Yo los visité porque estaba escuchando muchos ruidos en la finca, yo veía muchas luces, yo veía sombras, en los meses de noviembre eso era mucho tormento.
2: Sí.
3: Yo los visité.
2: Ay.
3: Y ustedes fue mucho, mucho lo que me ayudaron.
2: A ver, Carmenza, cuando tú llegaste a nuestra oficina, por el motivo de que tú en tu finca veías esas luces, prácticamente, ¿tú sentías miedo o sentías alegría porque de pronto había algo allí en tu finca?
3: Yo a rato sentía mucho temor.
2: Sí.
3: Yo sentía mucho temor, pero ya luego de que yo hablé con ustedes y ustedes visitaron mi finca, yo ya tuve más tranquilidad y mi esposo también.
2: A ver, Carmenza, ¿qué era lo que había en tu finca?
3: Había un entierro porque había un alma en pena que nos quería mostrar qué era lo que había en esa finca.
2: ¿Y por eso era que escuchaban los ruidos y veían las luces?
3: Sí, sí, señor, ¿qué? Pues eso era lo que pasa, es que esa alma en pena que estaba ya nos quería era mostrar que había algo.
2: Sí.
3: Pero uno por temeroso y por uno no saber, por
2: a
3: eso
2: ver,
3: nos pasaba todo eso.
2: A ver, Carmenza, tú cuando llegaste a nuestra oficina, que yo ya recuerdo tu visita, llegaste muy incrédula. ¿Por qué llegaste tan incrédula?
3: Porque yo ya había visitado muchos lugares, la gente lo único que quería era como sacarnos plata, hacernos daño, pero yo me di cuenta con ustedes de que no es así, ustedes me ayudaron mucho, y de verdad que el Señor me los bendiga, porque gracias a todo eso, ahora la vida de nosotros ha cambiado mucho.
2: Ha cambiado totalmente, Carmenza, porque pudieron sacar ese entierro que había allí en la finca. ¿Es verdad, Carmenza?
3: Sí, señor, y ya estamos más tranquilos. Nosotros nos vinimos para la ciudad de Medellín, porque como le digo, pues la vida nos cambió mucho. Estamos montando un negocio.
2: O sea, para sacar ese entierro de allí, prácticamente la vida les cambió. Ya hoy hay dinero que muchas veces faltaba en tu casa, en tu nevera, y que hoy, gracias a Dios, la vida te ha cambiado. Carmenza, realmente yo me siento contento de escuchar esos testimonios de gente que realmente hoy nos llama a dar ese agradecimiento porque la vida les ha cambiado. Así, mi querida hermana Carmenza, que Dios me la bendiga. Muchas gracias por llamar, por darnos este testimonio de gente que, como usted, hoy la vida les ha cambiado. Gracias, primeramente a Dios, a la comunidad y a ese entierro que había allí en su finca, Carmenza. Que Dios te bendiga.
3: Amén. A ustedes también el Señor me los bendiga.
2: Carmenza, ¿qué pasó con esos dolores en el cuerpo que tenías?
3: Estoy mucho mejor, gracias a Dios.
2: Bueno,
3: y gracias a ustedes.
2: Bueno, Carmenza, que Dios te bendiga. Muchas gracias.
3: Amén.
2: Qué maravilloso escuchar a Carmenza, una persona que Pues hombre, la vida le cambió totalmente. Era una persona que no tenía mucha fe, pero mire, como lo dice en su mensaje, veía luces. Lamentablemente en su finca le habían hecho un entierro, que esto le pasa a muchísimas personas, que hoy lamentablemente la producción de leche ha bajado y los animales se mueren, o quizás las cosechas lamentablemente se pierden. A muchas personas hoy la verdad les están haciendo un daño y no han entendido, pero gracias a Dios Carmenza entendió lo que está sucediendo. Entonces, mis queridos hermanos, por eso hoy la vida le ha cambiado totalmente. La vida es totalmente diferente y por eso ella dice: gracias a Dios y a la Hermandad Guadalupana, mi vida cambió totalmente. Por eso les invito para que sigan marcando el 300-215-6061. Reitero, 300-215-6061. Que Dios les bendiga y que tengan un feliz día. Los espero el viernes. Chao, chao.
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0: Son las 7:15 a.m. y le damos la bienvenida a cada uno de ustedes a Aires del Campo en esta maravillosa mañana de miércoles, mitad de semana, preguntándoles a cada uno de ustedes cómo amanecieron, cómo anochecieron también, cómo durmieron. Bueno, vamos a comenzar esta mañana con muy buena música para alegrar este miércoles, mitad de semana, ombliguito de semana. Y queremos compartirles que hoy es el día 259 del año, faltando 106 días para que se termine este 2026. Esta es la semana número 38 del año. Y apenas faltan 14 días para que se termine este mes de septiembre. Hoy es el cumpleaños número 33 de Laura Rodríguez, actriz y modelo colombiana. Y también es el cumpleaños de Farina, ya se hace reconocer como Fariana, cantante de música urbana y también una actriz colombiana. Está celebrando su cumpleaños número 40. Y hablando de cumpleaños, recuerden que a las 9:30 de la mañana tenemos la sección de cumpleaños. El ganador de la ancheta de la semana pasada fue el niño Luis Miguel Jaramillo Pérez, nieto de una fiel oyente de Paisaje Estéreo de Adriana Pérez. Así que, así como él, usted puede participar en la sección de cumpleaños. ¿Quién está de cumpleaños hoy? 324-180-1752. El día sábado 19 de septiembre, sería el día en que se rifa otra ancheta más, gracias al patrocinio de Agroindustrias El Progreso. Bienvenidos a Aires del Campo, Mari López está al aire.
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1: Llegan los resultados de las loterías en Paisaje Estéreo, 7 de la mañana y 22 minutos, Lotería del Huila, 4614, Cruz Roja, 0016, Playforce, 6868, Cash 405, Dorado 8494, Chontico 6309, Paisita 6651, Antioqueñita 5238, Paisita 6651, Paisita 2 y Astro Luna por el signo Sagitario 4698. Estos son los resultados de las loterías: Huila 4614, Cruz Roja 0016, Playforce 6868, Cash 405, Dorado 8494, Chontico 6309, Paisita 26651, Antioqueñita 5238 y Astroluna por el signo Sagitario 4698. Y recordemos, queridos oyentes, que hoy juega el Baloto Millonario. Este es el resultado del día lunes 14 de septiembre, 03, 05, 10, 20, 31 y la Superbalota, la número 08, con un acumulado de 58.800 millones de pesos. Y el Baloto Revancha, 04, 12, 15, 17, 29 y la superbalota sería la número 16 con un acumulado de 2.200 millones de pesos. 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Seguimos con más canciones en Aires del Campo. No, vamos con esta que nos habían solicitado de Gabriel Raymond. Te lo dije. Luego llega Espinoza Paz. Qué mal te ves sin mí. Los queremos escuchar a través del 324-180-1752. Por aquí veo el mensajito de Gladys. Quiero ver muchos mensajes donde usted nos saluden para nosotros poderlos complacer, por supuesto. Buenos días.

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2: Hola Marianita, muy buenos días. ¿Qué más, mi reina? ¿Cómo estás? Mi reina, para que me haga el favor y me coloque una cancioncita de Segundo Rosero, Corazón de Papel. Muchísimas gracias, que estén muy bien, que tengas un excelente resto de día, Marianita. Dios te bendiga.
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0: 0, Corazón de Papel, 7:38 a.m. Muy bueno para los que a esta hora se deleitan un delicioso café ahí en el campo. Saludo para todos los campesinos. 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Vamos a seguir con más canciones, no sin antes preguntarles, aprovechando que ya mismo está que llega el compañero Luis Gonzaga, y que hay poquitas personas conectadas a través de la página web, no se sabe cuántas a través del dial. Una pregunta muy importante, porque esto es un tema muy sustancioso. ¿Ustedes dejarían que los demás opaquen lo que ustedes son, sí o no? Bueno, yo personalmente no lo hago. El tema de la radio, queridos oyentes, es como igual a los cantantes, a los periodistas. Muchas veces uno está viendo pues en la televisión y uno dice, pues no compara, no. Uno, digamos, como que le gusta más la voz de Julano o la voz de Julana que la de XY persona, ¿cierto? En el tema de la radio hay personas, yo entiendo, que se conectan con nosotros, que muchas personas nos escuchan y que por supuesto dicen, a mí me gusta cuando está Mari o a mí no me gusta cuando está Mari, ¿cierto? El tema es que hay comentarios negativos que a veces llegan a los oídos de los compañeros, a los oídos míos. Y yo digo, bueno, sí, o sea, no hay problema. Si a las personas no les gusta, no hay problema. Realmente no debemos dejarnos apagar por los demás. Y es muy importante esto porque es importante proteger nuestra autoestima, ¿cierto? Nuestra autenticidad y nuestra energía vital, que es el frente de todas las inseguridades, ¿cierto? Si uno no se protege de todo esto, si uno en vez de progresar como que va uno hacia atrás, no es la idea. Uno tiene que mantener esa luz encendida, proteger el bienestar, también reconocer el reflejo interno, o sea, cómo soy yo, cómo puedo, digamos, tener carencias. También es importante uno mantener las metas vivas, o sea, que nada haga que uno renuncie a todo solamente por malos comentarios. De hecho, eso es lógico, todos hemos recibido malos comentarios por parte de otras personas. O sea, estoy hablando de ustedes y estoy hablando de mí, todos en absoluto. El punto es que si usted tiene un sueño, si usted tiene una forma de ser súper agradable y no le gusta a otras personas, nunca hay que cambiar para darle gusto a los demás. ¿Y saben qué es lo más bonito de la vida, queridos oyentes? Uno tener esa esencia que sea propia. No, digamos, uno impostar una forma de ser o, en caso mío, impostar una voz de locutora profesional. O sea, no, esta es mi voz, esta es mi esencia y me gusta compartirla con cada uno de mis compañeros y con cada uno de ustedes.
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0: ¿Nos vamos?
1: ¿Vamos?
2: Bueno, ¿y yo qué?
3: Esa era la voz de Orlando Contreras. Quiero ser tu amigo. Buena canción. Hacía rato no sonaba. Y ya vamos con el dueto revelación, el amor de los dos. Vamos con nuestros compromisos. Y a las 8 estaremos regresando con más música en Aires del Campo.

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2: Cordial saludo para todos los oyentes de este maravilloso espacio programa, el cual emitimos todos los días, llevándoles esta información importante a todos ustedes. Les damos la cordial bienvenida, día miércoles. Recuerden, nuestros precios siguen siendo iguales. Estamos terminando algunas campañas en algunos sectores. Este fin de semana vamos a estar en el municipio de San Luis, Santo Domingo, Antioquia. Y poco a poco vamos recorriendo para ya hablar directamente del incremento con nuestros nuevos precios para el próximo año 2027. 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Los invitamos, me pueden seguir en redes sociales, estamos en YouTube, en TikTok, en Facebook, todos los días a las 8 de la noche, temas importantes de salud y de prosperidad. Vamos a escuchar testimonios, direcciones, hoy día miércoles.
3: En este momento seguimos recibiendo testimonios de las gotas agave. Cuéntame, ¿cuál es tu nombre?
4: Carmen Emilia Cardona.
3: Doña Carmen, cuénteme, ¿para qué te han servido las gotas?
4: Son muy buenas para los ojos.
3: Las Clear Vision. Mm. Y me cuenta que también has tomado las agaves. ¿Para qué te han servido las agaves? No,
4: apenas voy a comenzar.
3: Ah, apenas vas a comenzar. Ah, bueno. Entonces las de los ojos, las Clear Vision.
4: Sí, esas son muy buenas. Se las sigan llevando.
3: Bien, gracias.
5: Olga Ramírez.
2: Olga Ramírez. Olga, ¿ya has utilizado los productos Bien Natural?
5: Sí, señor.
2: ¿Cuál producto?
5: Para el dolor en los pies.
2: Las gotas agave. ¿Y cómo te fue con el producto?
5: Bien, gracias a Dios.
6: Alba Suárez.
2: Alba Suárez, ¿de dónde me llamas?
6: De acá de Granada, barrio La Asunción.
2: Alba, te pregunto, ¿ya estás utilizando los productos Vía Natural?
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2: Buenos días, dame tu nombre.
7: Rosa Noreña.
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7: Sí, para los ojos, sí, escucha. 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
0: Hemos llegado al final de este maravilloso programa por el día de hoy. 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

Si te vas, no hay lío. Vicente Fernández suena en Aires del Campo. Estamos en el miércoles, mitad de semana. 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

0: Saludamos de manera muy especial a todos los que se conectan con nosotros a esta hora de la mañana. Estamos alegrando este miércoles y queremos recordarles que la agencia John Viajes los invita a peregrinar al santuario del Beato Padre Marianito, al municipio de Angostura. 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Vamos a seguir escuchando y complaciendo a los oyentes. Don Luino, hola, buenos días, ¿cómo amanece?
1: Miñaca, buenos días, ¿cómo amaneces?
0: Muy bien, muy bien.
1: Miñaca, para que me haga el favor y me coloque el disco de los payanitos Corazón Herido.
0: Listo.
1: Y para saludar a Rafa, especialmente a Gladys en el Peñor, a Lolo Arboleda, a Mariano, saludemos a Santiago, a Irma Mesa. Muchas gracias, muy amable, feliz día.
0: También saludamos a José, que dice, hola, muy buenos días, Mari, ¿cómo estás? Saludo cordial para usted y para todos sus compañeros. Quisiera que me complazca con la canción de Julio Jaramillo, Te Esperaré. 8:15 a.m, la preferida del norte les acompaña a esa hora.

0: Los Rayos de México, 8 de la mañana y 22 minutos. 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Tus derechos también se defienden cerca de ti. 8 de la mañana y 23 minutos y vamos a saludar a una fiel oyente que de hecho fue una de las muchas ganadoras y ganadores que han ganado en la por la participación de la sección de cumpleaños. 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Recuerden que es de lunes a sábados en horario de 9:30 de la mañana, es la primera sección, y a las 5 de la tarde sería la segunda sección. Domingos solamente 9:30 de la mañana. Lucía, hola.
1: Buenos días, Mari. ¿Cómo amaneciste? Espero que estés muy bendecida por Dios y la Santísima Virgen.
0: Amén.
1: ¿Cómo amanecieron todos los oyentes de Paisaje Estéreo? Qué reflexión más bonita. Me encanta en las mañanas esas reflexiones que tú... No, pues que son tan verdaderas que... Para que me haga el favor y me coloque de los cuyitos a mi madre. Un saludo muy especial para ti en cabina, para todos los oyentes en general y para todos mis amigos que ellos saben quiénes son. Muy buenos días.
0: Una de las voces que alegra nuestros días, la voz de doña Lucía. Bueno, en contexto, a nosotros cada frase, cada cosa positiva que tenemos la oportunidad de compartirles a través de estos micrófonos, pues no las decimos solamente por decirlas, ¿cierto? Es para que ustedes las escuchen y para que las pongan en práctica también. Llega a mi madre los cuyitos, Aires del Campo, buenos días.

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años de casados ya, estando juntos. Felicidades para ellos. Vamos también a saludar a Daniela, la hija de doña Diana, a Luis Enrique y a Matías, al nieto Matías. Diana nos solicita esta canción de Darío Gómez, Eres todo en mi vida.

8 de la mañana y 41 minutos y en Entre Ríos, un de una se impulsa con un café con leche hecho con leche larga vida Colanta, porque así sabe Colombia. 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Vamos a saludar a María Sosa en el municipio de San Pedro de los Milagros con esta canción del dueto de antaño.

0: Salazar me dice Gali Galeano, mas sin embargo hizo todo lo contrario. 8 de la mañana y 50 minutos. Vamos llegando a la parte final de Aires del Campo. Ya viene el magazine Buenos Días Paisaje en compañía de Luis Gonzaga Ochoa y quien les habla a esta hora de la mañana, Mari López.
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1: Buena música con El Malo del Bronx. Ahí escuchábamos a Willy Colón, 9:07. Escuchen el magazine Buenos Días Paisaje en Paisaje Estéreo. Los invitamos a que ustedes programen su canción a través del 324-180-1752. Le damos la bienvenida al compañero Luis. Luis, buenos días.
2: Mari, ¿qué tal? Buenos días. Son las 9:07 en este miércoles, ya a mitad de semana, como corre el tiempo. 16 de septiembre 2026.
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1: Buena música suena en el magazine Buenos Días Paisaje, hoy miércoles mitad de semana.

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0: Son las 9 de la mañana, 20 minutos, 9:20 minutos. Estamos en el magazine Buenos Días, Paisaje 104.4. Mari, la mañana está algo como paramosa.
1: Como fría, sí. Estaba más bien como fría. No hemos ni abierto la puerta porque no hay como nada de sol. Entonces es mejor mantenerla así, ¿cierto? Cerradita.
0: Yo digo que es que está paramosa.
1: Paramosa en el sentido de que no está que como tan húmeda.
0: En páramo. No, al contrario, porque está... Bueno, no está tan paramosa. Cuando uno dice paramosa es porque es de la palabra páramo. Muy sí. Fría, muy helada, muy nevada, ¿cierto?
1: ¿Usted ha llegado a ir a un páramo?
0: Nada, he tenido unas ganas de ir al páramo acá. Aquí hay un páramo muy bacano.
1: El páramo de Belmira.
0: Belmira, sí.
1: ¿Quién sabe cómo es el lugar? Hay que vivir la experiencia. Creo que para uno llegar... Se necesita caminar bastante.
0: Sí, claro, sí, se necesita buena resistencia.
1: Yo siempre he dicho, Luis, que uno tiene que vivir cosas diferentes, ¿no? O sea, muy chévere hacer cosas diferentes, hacer planes, que digamos, con los amigos que les guste hacer deporte y vámonos a caminar, vamos hacia el páramo de Belmira.
0: A mí me gusta.
1: Muy, muy bacano.
0: Sí, sí.
1: Y ir
0: sí.
1: En bicicleta. ¿Usted ha ido a Belmira en bicicleta?
0: No he ido. Hay que ir, definitivamente. No he ido, ¿no? Es que es más, he tenido ganas de conseguir a un compañero o una compañera que salga conmigo, pero nada, no he podido. Aquí en Entre Ríos no he podido conseguir quien me acompañe a montar bicicleta.
1: Y para quienes no saben, a Luis le gusta mucho montar bicicleta, ¿cierto? Por la mañana, los sábados,
0: hace rato
1: ya entra como en la tarde.
0: Estoy desjuiciado con eso.
1: Va, monta bicicleta, por allá.
0: Voy mucho por
1: el
0: Toruro,
1: Sancudo, que por el Toruro. Entonces,
0: ¿saben por dónde más? Que por Pío XII.
1: Por Pío XII. O sea, y usted me había compartido que usted ya ha andado todas las veredas en bicicleta, que pero, no le falta sino ¿cuál?
0: No, pero aquí no. Eso fue en mi tierra, en San Vicente.
1: En San Vicente. ¿Y cuántas veredas tiene San Vicente?
0: San Vicente tiene 39 veredas.
1: Ay, no.
0: Sí.
1: ¿Y se las sabe de memoria?
0: Me las
1: así
0: sé
1: como
0: de memoria.
1: Se las sabe.
0: Sí,
1: la... Ay.
0: Pero no se las voy a decir.
1: Bueno, porque las brisas. Bueno, acá está las brisas, ¿cierto? Las
0: sí,
1: brisas,
0: yo,
1: el porvenir.
0: Voto el papelito.
1: Estoy aquí tratando como de...
0: A ver si pasa la lección.
1: De recordarlas. Son 12.
0: Sí, hágale.
1: ¿Cierto?
0: Sí,
1: bueno,
0: arranque.
1: El Zancudo.
0: Sí.
1: El Porvenir.
0: Sí.
1: El Toruro.
0: Sí.
1: Las Brisas.
0: Ajá.
1: El Filo.
0: Sí.
1: Ahí me mareé, ¿cuál más? El Filo, bueno,
0: Hay dos que llevan el nombre de Entre Ríos. De los dos ríos, ¿no?
1: A ver, ¿cuál más?
0: De los dos ríos.
1: Río Grande.
0: De Río Grande.
1: Río Chico.
0: Exactamente, los dos ríos, sí.
1: Ay, ¿cuál? No, se me escapan.
0: No, faltan como dos nomás.
1: No, ¿cómo así? Yo he contado 7. No, se me fueron las otras.
0: Le fueron, bueno.
1: 9:23, vamos a seguir escuchando más música en el magazine. Por aquí ya tenemos 2 saludos de cumpleaños, así que sí, el amigo, la amiga, el vecino, la mamá, esa amiga, también la pareja está de cumpleaños, nos pueden enviar su mensaje al 324-80-1752 y esa ancheta está deliciosa.
0: Sí.
1: 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Entonces, ¿quién está de cumpleaños hoy?

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Llega el momento, Luis, de que saludemos a los que están de cumpleaños el día de hoy, a los que nos enviaron su mensaje y a los que no también. Desearles un feliz cumpleaños de parte de toda su familia, de sus seres queridos y de esa gran familia, la familia de Paisaje Estéreo.

0: Bueno, muy bien, a esta hora vamos a enviarle un saludo cariñoso a todos los que están de cumpleaños. A nombre, acuérdese,
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1: Acuérdese. Vamos a saludar a esta hora a Sara Andrea González Londoño. Ella está en el municipio de Santa Rosa de Osos. La saluda a la familia González Berrío y la familia Londoño Londoño. Feliz cumpleaños para Sara Andrea González Londoño en el municipio de Santa Rosa.
0: Bueno, también saludamos a Lorena Soto en la vereda Tesorero, de parte de su esposo Fabio, de sus tres hijos Diana, Andrés y Duván. Le dicen gracias por ser esa madre incondicional que siempre estás en cada momento de la vida, tanto en los momentos difíciles como en las alegrías. Cada año es un regalo de experiencias y aprendizajes que nos hacen crecer. Que tu día esté lleno de alegría y momentos inolvidables. ¡Feliz cumpleaños, doña Lorena Soto! Que cumpla muchos años más de vida. Le estamos deseando desde Paisaje Estéreo 104.4 FM. Felicitaciones pues para todos los cumpleañeros hoy en el Día de sus Santos.

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1: 9:44 llegan los titulares al magazine Buenos Días Paisaje. Mucha atención. Hombre murió tras ser atacado con un arma de fuego en Warner. Presunto responsable fue capturado. Gran noticia, James Rodríguez anuncia su retiro de la Selección Colombia tras 15 años de trayectoria. Más titulares.
2: 10 presos se fugan de una estación de policía en Caucasia. Autoridades ofrecen 50 millones de pesos por la recompensa que da información de estos presos. Atención, rescatan a 8 personas que permanecían secuestradas por el ELN en el Catatumbo.
1: Mucha atención a titulares en el magazine. 5 integrantes del ELN fueron abatidos durante combates con fuerzas militares en Bolívar. Más titulares. Fiscalía imputa a Miguel Quintero, hermano de Daniel Quintero, por caso de corrupción.
2: Más titulares. Alexabad se declara culpable de lavado de dinero en Estados Unidos y acuerda entregar 195 millones de dólares. Atención, buscan al responsable de atacar a una perrita con un machete. En Remedios ofrecen 50 millones de pesos.
1: Río Negro entrega más de 595 millones de pesos en estímulos para impulsar proyectos culturales. Alias Araña, máximo cabecilla de los comandos de la frontera, fue imputado por 16 homicidios en el Caquetá. Estos son los titulares.

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0: Salsa libre, no la beses, no lo beses. 10 de la mañana y 6 minutos. Seguimos presentando el magazine Buenos Días Paisaje en este miércoles mitad de semana. Saludando a todos los que se conectan con nosotros a través de la página www.paisajeestereo.com o a través del dial el 104.4 FM.
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0: Programa de la Institución Educativa Entre Ríos para formar e informar acerca de nuestro quehacer educativo. Muy buenos días, saludos, abrazos, querida comunidad del municipio de Entre Ríos. Hoy de nuevo, hoy 16 de septiembre de 2026. De nuevo con el programa de esta institución que llevo en mi corazón, la Institución Educativa Entre Ríos, con nuestro programa para informarles y traerles aquí unos invitados especiales y contarles cositas de nuestra institución educativa, claro que sí. Hoy tengo dos invitados, dos niños que son campeones ya a corta edad y son unos grandes campeones. Tengo el grato aquí saludar a Sebastián Bolívar Barajas del grado quinto de nuestra sección primaria. Sebastián, muy buenos días, ¿cómo estás?
4: Bien, muy bien. Aquí feliz de estar acá.
0: ¿Estás feliz? Sí. Sí. Oh, ¿estás como nerviosito? No, tranquilo, ¿sí o no? Ya.
4: Sí.
0: Bueno, resulta que este jovencito Bolívar Barajas, que tiene aquí estos apellidos del gran líder revolucionario, es campeón de la zona norte y bajo Cauca antioqueño de ajedrez. ¿Es correcto, sí?
4: Sí.
0: Bueno, ahorita vamos a hablar con usted a ver cómo fue que usted llegó allá y cómo, ¿cierto? Y tengo otro campeón, se llama Emiliano Zapata García, no es el líder mexicano, no, es un estudiante de nuestra institución educativa del grado quinto. Este es bueno para el ajedrez y Emiliano es el campeón del norte antioqueño y bajo Cauca en atletismo. Emiliano, muy buenos días, qué grato tenerte en nuestro programa.
5: Buenos días, estoy muy feliz de estar acá y gracias a todos por poder estar acá.
0: Claro, por invitarte, claro que sí. Bueno, entonces, quiero comenzar con esta reflexión, como siempre lo hago, para mis invitados, para que le escuchen, para usted que está allá en casita sintonizando Paisaje Estéreo. Escuche esta frasecita que le dejo para el día de hoy. Los retos hacen que la vida sea interesante. Superarlos es lo que hace que la vida tenga sentido. Ahí se las dejo, pues. Los retos hacen que la vida sea interesante. Superarlos es lo que hace que la vida tenga sentido. Pues estos chicos, tal niños, ya han superado grandes retos y seguramente van a superar muchos más. ¿Listo? Comienzo con esta información que tengo para compartirles desde nuestra institución educativa. Lo primero es una inmensa gratitud y una felicitación mutua, claro que sí, felicitémonos mutuamente por ese gran desfile y la Eucaristía del 11 de septiembre que nuestra institución lideró y desarrolló en compañía de las acciones comunales del SAT, de la institución educativa del SAT. A ellos muchísimas gracias por colaborar con nosotros y también el Centro Educativo Rural Yerba Buenal. Con ellos hicimos gran equipo para este desfile. Una inmensa gratitud a todas las familias, a todos los hogares, a todos los padres de familia, a las madres que nos enviaron en un sobrecito ese donativo tan especial, tan generoso para este desfile y con el cual nosotros pudimos lucir a nuestros niños con la esclavina, con las flores y con todos estos elementos que embellecieron este desfile y obviamente la Eucaristía en este homenaje a nuestra patrona, la Virgen de los Dolores. Que llegue mi mensaje a cada hogar, a cada familia, a cada padre, a cada madre, a cada estudiante que se vinculó y que nos colaboró con este hermoso desfile para que nuestra institución se luciera, se engalanara este día. Dios les pague, Dios les pague. Hemos entendido esta contribución, esta donación, este regalo a nuestras familias como una confianza que la comunidad tiene en nosotros. Y por eso en el desfile no los creemos nosotros que no los defraudamos con todo el trabajo que hicimos. Muchísimas gracias de nuevo, Dios les pague. Y quedamos invitados para próximos eventos que vienen para que sigamos trabajando mancomunadamente y llegamos a estos eventos tan exitosos. ¿Listo? Estamos en la Semana Ambiental y de los Animales, liderada desde la Secretaría de Asistencia Técnica y Desarrollo Agropecuario, UMATA, de la Administración Municipal. grandes actividades se están realizando en sección primaria y secundaria. Nuestra gratitud, y queremos pues relevar y dar importancia a esta Semana Ambiental y de los Animales, y agradecer a la UMATA, a la Secretaría de Asistencia Técnica, por tener en cuenta nuestra institución, a nuestros niños y a nuestros jóvenes en estas actividades tan interesantes de la Semana Ambiental y de los Animales. ¿Listo? Para mañana jueves, atención, esta invitación es para los padres de familia y acudientes del grado cuarto y quinto de primaria de nuestra institución. Padres de familia, a partir de las 11 de la mañana vamos a tener una charla con el docente de apoyo, con nuestro compañero Andrés Izaza. Andrés Izaza es un hombre muy capacitado, muy experimentado en este tema, sobre capacidades diversas. Oiga, qué interesante eso. Allá los invitamos, pues, papás, en el auditorio de la primaria, padres de familia, acudientes, cuarto y quinto. Vamos a coger este llamado que nos hace el docente de apoyo, Andrés Izaza, con tanta generosidad y tanto cariño, para compartirles a los padres de familia este tema tan interesante de capacidades diversas. Oigan, pues, mañana jueves, a partir de las 11 de la mañana en el auditorio de la primaria, para padres de familia y acudientes de los grados cuarto y quinto. Se avecina la próxima semana los Juegos Deportivos Departamentales Zonales Norte y Bajo Cauca. Oiga, pues, ya departamentales, Juegos Departamentales, y de la cual nuestro municipio es anfitrión, es sede central de estos Juegos Deportivos. No es la primera vez que nuestro municipio acoge a tantos deportistas, y esta vez pues no será la excepción. Lo hacemos con mucho cariño y con mucha amplitud, claro que sí. Para eso informamos a la comunidad que es menester, es necesario desocupar las instalaciones físicas para acoger a todos los deportistas, niños y jóvenes que llegan a estas instalaciones. Entonces, por eso no habrán clase esta semana. La orientación es que los chicos irán obviamente a sus casas con actividades académicas. No son vacaciones, pues papás, ni mamás, ni niños. No son vacaciones, son actividades académicas a desarrollar en la casa. Óiganlo, pues. No, es que tuvimos que ceder el colegio para las actividades deportivas y yo me voy de vacaciones. No, así que no se extrañen, pues, si los profesores les mandan tareitas, trabajos de todas las áreas, asignaturas significativas para la casa, para que desarrollen allá juiciosos, ¿listo? En esta semana no podemos perder el desarrollo académico y la formación por esta actividad, ¿listo? Repito, actividades para la casa de los estudiantes, porque las instalaciones estarán ocupadas por los deportistas en los Juegos Deportivos Departamentales Zonal Norte y Bajo Cauca. ¿Listo? Ahí les estaremos dando más información. Significa que a partir del lunes ya los niños no regresan, ni los jóvenes, a ninguna de las sedes, ni de primaria ni de secundaria, por esta semana que se avecina. Y estaremos informándoles entonces con los diferentes docentes todas estas actividades que se van a realizar. ¿Listo? Vamos con nuestros invitados.
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0: Emiliano Zapata García. Emiliano, ¿de dónde sos?
5: Soy de acá, Entre Ríos.
0: ¿Toda la vida de acá?
5: ¿Listo? Sí, siempre.
0: Bueno, ¿dónde vivís actualmente?
5: También acá en Entre
0: ¿En
5: Ríos.
0: ¿En qué parte de Entre Ríos?
5: Por el barrio Los Alpes.
0: Por el barrio Los Alpes. ¿Cómo llaman tus papás para que la gente te identifique, Emiliano?
5: Mi mamá se llama Judy Camila García y mi papá Fernando Zapata.
0: Zapata, ¿y ellos qué hacen?
5: Ellos trabajan en Alpina.
0: En Alpina, me imagino que no te llevan yogures ni nada de eso.
5: Sí, claro.
0: Sí, sí, qué sabroso, muy bien. Emiliano, entonces vos sos campeón zonal Norte y Bajo Cauca de atletismo en tu modalidad, ¿es correcto?
5: Sí, es correcto.
0: Bueno, contanos dónde pasó eso, dónde fue esa competencia.
5: Eso fue en Yarumal.
0: En el municipio de Yarumal, la semana anterior, ¿o cuándo estuviste allá?
5: Sí, ya, desde el martes hasta el sábado.
0: Estuviste allá. Y bueno, entonces, vos sos una atleta. ¿Y desde cuándo estás corriendo?
5: Yo estoy corriendo desde el año pasado, a mediados del año pasado.
0: Bueno, ¿y por qué te dio por el atletismo y no por el fútbol, por el ciclismo, por la natación? ¿Por qué? ¿Qué edad tenés, Emiliano?
5: Yo tengo 10 años.
0: ¿Y por qué un niño de 10 años le da, pues, por iniciar? ¿Quién te indujo allá o cómo te nació ese interés por el atletismo?
5: No sé, un día el profesor de atletismo fue y dio el anuncio de que había atletismo. Y entonces yo dije, ah, pues yo que estoy en, no estoy en ningún deporte, pues me
0: no, ¿no te llamaba la atención hasta ese momento ningún deporte?
5: Sí, ninguno.
0: Ey, ¿no practicabas en la escuela fútbol ni nada de eso?
5: No, yo solamente estaba en música, sí. Pero me salí... Es que estuve solo como un mes en música, pero luego me salí y...
0: Ay, ¿por qué? ¿Y tampoco te gustó la música?
5: No.
0: Pero descubriste tu vocación.
5: Sí, el correr. Atletismo.
0: ¿Y a cuántos niños les ganaste a Yarumal?
5: Creo que a 10.
0: A 10 niños. ¿Y tú quedaste de primero?
5: Segundo.
0: De segundo, listo. Pero entonces vas a participar en los Juegos Departamentales por haber quedado de segundo, ¿cierto?
5: Sí.
0: Bueno, ¿y qué fue lo que corriste? ¿Cuánto corriste?
5: 600 metros.
0: 600 metros. Ave María, por Dios, hombre, eso no lo corro yo ni en bicicleta. ¿Y en cuánto tiempo lo hiciste? ¿Te acordás?
5: En 2:32.
0: No, este niño es un campeón. Y vas a seguir con tu...
5: Claro.
0: Claro que sí, animado. Aquí le brillan los ojos a este muchachito. Aquí tenemos campeón de atletismo para rato. Felicitaciones, hombre, felicitaciones.
5: Gracias, para sacar a Entre Ríos adelante.
0: Claro, no, y a ti.
5: Claro.
0: Y seguramente en los departamentales te va a ir mejor.
5: Ojalá.
0: Te vas a ganar a ese otro que te pasó.
5: Ojalá, sí, claro, de Caucasia. Sí.
0: Bueno, óigalo, de Caucasia. No, lo cogemos aquí en Tierra Fría, mijo, y ahí queda.
5: Claro.
0: Sebastián Bolívar Barajas. Sebastián, ¿de dónde sos vos?
4: Yo soy de acá, de Entre Ríos.
0: También, ¿cierto?
4: Sí.
0: ¿Cómo se llaman tus papás?
4: Mi papá se llama Daniel Gonzalo Bolívar Higuita.
0: Ajá.
4: Y mi madre se llama Yolanda Barajas Borges.
0: Bueno, ¿y dónde trabajan tus papás?
4: Mi papá monta caballos.
0: Sí, los arrienda.
4: Sí.
0: Ajá, los amansa, qué bien.
4: Y mi mamá... es empleada de casa.
0: ¿Y a ti te gusta montar a caballo también o no?
4: No.
0: ¿No?
4: La verdad, no.
0: Vea usted. Bueno, ¿de dónde salió el gusto por el ajedrez? ¿Quién te enseñó? ¿Cuándo, desde cuándo comenzaste con esta actividad?
4: Bueno, más o menos tenía más 3 años. Cuando...
0: ¿Y ahora cuántos tienes? ¿10 también?
4: Sí. Ajá. Mi hermano mayor me enseñó a jugar.
0: Sí.
4: Y yo fui cogiendo el interés al ajedrez.
0: Claro, y te gustó.
4: Sí. Y a los 5 años...
0: Ajá.
4: Yo me inscribí en ajedrez.
0: ¿En dónde?
4: En la biblioteca.
0: Ah, claro, claro. Y entonces allá afianzaste.
4: Sí.
0: Y también estuviste participando de los juegos en el municipio de Yarumal.
4: No, yo estuve...
0: ¿O dónde fue que participaste tú?
4: Yo fui a un colegio en Medellín llamado Las Vegas.
0: Ajá. ¿Y con cuántos niños participaste?
4: Participé con muchos niños de otros colegios.
0: ¿Muchos, muchos es cuántos?
4: Más o menos unos 100.
0: ¡Ah, caramba! Pero entonces era como una clasificación. Iban sacando los que iban ganando, ¿ya?
4: Sí.
0: ¿Y con cuánto te enfrentaste tú?
4: Con 4 y gané las 4 seguidas.
0: ¡Óigalo! ¿Sí?
4: Sí.
0: ¡Ave María! ¿Y les ganaste rapidito?
4: Sí. 2 se rindieron y a 2 les hice jaque mate.
0: ¿Cómo que 2 se rindieron? O sea, sí. no quisieron seguir jugando contigo.
4: Sí, de la desesperación.
0: O sea, se rindieron. Que tenés muy buen nivel para jugar ajedrez. ¿Y has jugado con adultos o no?
4: Sí, muchas veces.
0: ¿A tu hermano ya le ganas entonces?
4: Sí, fácil.
0: Oiga, pues. Oiga, nuestra felicitación entonces. Es nuestro interés desde estos micrófonos, desde este programa institucional. Que nosotros queremos resaltar a nuestros talentos institucionales. Y hoy quería de verdad hacer mérito de estos niños y sacar pecho de nuestra institución con Sebastián Bolívar Barajas, este campeón en ajedrez. ¿Qué sigue ahora? ¿Hacia dónde vas? Él va para departamentales, juegos departamentales. Yo, ¿tú también o qué
4: sí,
0: sigue
4: yo
0: ahora?
4: Sí, también.
0: También. Bueno, estaremos a la expectativa, ¿no? Estaremos
4: sí.
0: A la expectativa. Muchachos, muchas gracias por enaltecer el buen nombre de sus familias, primero que todo, de nuestra institución. Gratitud por eso, nuestra felicitación y, por supuesto, les auguramos muchos éxitos. A todos ustedes, muchísimas gracias por escuchar nuestro programa institucional, a Paisaje Estéreo, por permitirnos entrar a través de la magia de la radio a sus casas con estos mensajes, con esta información. A Mariana en el Máster, claro que sí. A todos ustedes, tengan un feliz día. Yo soy el profesor Arturo Moreno. Permiso.
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9: Hoy es miércoles.

0: 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Son las 10 de la mañana y 40 minutos y en pocos minutos estaremos con el programa La Comisaría en tu Hogar para que estén muy atentos.
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1: Muy buenos días a todas las personas que nos escuchan en esta mañana de miércoles en un programa más de La Comisaría en tu Hogar. Un saludo muy especial desde la Comisaría de Familia de Entre Ríos. El día de hoy les acompañamos Ana María López, nuestra psicóloga de la comisaría, y quien les habla, Vanessa Uribe Monsalve, trabajadora social. Un agradecimiento especial a Paisaje Estéreo por permitirnos cada 8 días llevarles información de interés a sus hogares relacionadas con la prevención y el cuidado de nuestros niños, niñas y adolescentes y el bienestar de nuestras familias y de nuestra comunidad. Precisamente el día de hoy entonces vamos a abordar un tema muy importante, porque a partir de la próxima semana comenzamos con la Semana Andina de la Prevención del Embarazo Infantil y Adolescente, y entonces dentro de esta semana abordamos diferentes temas precisamente para prevenir esta problemática que afecta directamente a nuestras adolescentes y que cambia también sus proyectos de vida y sus dinámicas en la familia. Entonces, por eso vamos a hablar hoy precisamente de este tema y vamos a sensibilizar y orientar a ustedes como familias, a nuestras niñas, niños y adolescentes y a la comunidad en general sobre la prevención del embarazo infantil y en la adolescencia, promoviendo el reconocimiento de los derechos sexuales y reproductivos y la importancia de la educación integral para la sexualidad, el fortalecimiento de factores protectores y la construcción de un proyecto de vida que sea sostenible, la identificación de situaciones de riesgo o la violencia sexual, y pues todo esto, como les digo, en el marco de la Semana Andina de la Prevención del Embarazo en la Adolescencia.
2: Bueno, un saludo muy especial a todos nuestros oyentes. Como nos dijo Vanessa, la otra semana tenemos la Semana Andina de Prevención del Embarazo en la Infancia y la Adolescencia, pero septiembre es un mes que celebramos varias conmemoraciones o llevamos a cabo como varios días mundiales. Uno de ellos es esta Semana Andina. También tenemos la Semana de Prevención o el Día Mundial contra la EXNA, que es la explotación sexual y comercial de niños, niñas y adolescentes. Y la semana pasada estuvimos conmemorando todo lo relacionado con la prevención del suicidio, que también los estuvimos acompañando en el programa radial con una campaña de promoción de la vida. Hoy vamos a empezar este programa con una corta reflexión. Entonces, cada niña, niño y adolescente tiene derecho a crecer, aprender, soñar y construir su propio proyecto de vida. Prevenir el embarazo infantil y en la adolescencia no significa solamente hablar de sexualidad, sino que significa acompañar, escuchar, educar y proteger. A veces, una conversación a tiempo puede marcar la diferencia. Una pregunta, una orientación, un adulto dispuesto a escuchar o un espacio seguro pueden ayudar a nuestros niños, niñas y adolescentes a tomar decisiones informadas y reconocer situaciones que pueden ponerlos en riesgo. Hoy desde la Comisaría de Familia queremos recordar que la prevención es una responsabilidad de todos. Entonces, protejamos la infancia, fortalezcamos sueños y acompañemos a nuestros niños, niñas y adolescentes en la construcción de un futuro en el que puedan decidir sobre sus vidas de manera libre, informada y segura.
1: Bueno, entonces, en ese sentido, ¿por qué es importante hablar de prevención? Entonces, cuando hablamos de embarazo adolescente, estamos hablando de una situación que tiene consecuencias en muchos niveles de la vida de nuestros niños, niñas y adolescentes, en la salud, en la educación, en las relaciones familiares, en el bienestar emocional y en las oportunidades para desarrollar un proyecto de vida. Por eso, la prevención es muy importante y requiere el compromiso de las familias, de las instituciones educativas, de las instituciones del Estado, de los servicios de salud y en general de toda la comunidad, ¿cierto? Porque es precisamente desde acá donde se puede evitar el incremento de esta situación. El Ministerio de Salud señala que entre los factores protectores que se encuentran para, digamos, poder prevenir esta situación de embarazo adolescente o en la infancia, es la educación integral para la sexualidad y el acceso a servicios de salud sexual y reproductiva. como decía Ana María ahorita en la reflexión, no es inducir a una sexualidad temprana, sino enseñar de acuerdo a cada etapa del ciclo vital de nuestros niños, niñas y adolescentes qué hacer y qué no hacer y cómo respetar su cuerpo y saber tomar decisiones informadas. Aquí hay algo muy importante, y es precisamente que debemos empoderar y transmitir todo este conocimiento a nuestros niños, niñas, adolescentes y jóvenes para que conozcan sus derechos, sus deberes y de esa manera puedan ser conscientes de su sexualidad y de sus relaciones.
2: Bueno, entonces acá es muy importante ese llamado que nos hacía Vanessa con relación a cómo nosotros como familia acompañamos a nuestros niños, niñas y adolescentes en este proceso. Recordemos ese rol de corresponsabilidad que hemos hablado durante casi todos los programas que hemos realizado este año. Somos responsables sociedad, familia y Estado. Entonces, como familia, la reflexión es que hablar sobre sexualidad con nuestros hijos e hijas también es una forma de protegerlos. Entonces es claro que como familia no debemos tener pues todas las respuestas y no todo lo vamos a saber, pero podemos empezar escuchando, preguntando qué saben, qué dudas tienen o qué situaciones puntuales les generan preocupación. Entonces ahí es importante evitar frases como "de eso no se habla en esta casa", "usted todavía está muy pequeño para saber eso", o generar miedo y vergüenza alrededor de un tema, porque lo que vamos a generar con este aspecto es que de pronto tanto los niños como las niñas y adolescentes les genere temor y prefieran o hacer las cosas o preguntarle a una persona que no los va a aconsejar ni los va a acompañar con todo el rigor y con toda la responsabilidad. Entonces podemos enseñarles que su cuerpo merece respeto, que tienen derecho a establecer límites, que nadie puede obligarlos a realizar actos que no desean y que siempre pueden acudir a un adulto de confianza cuando algo le genere temor o incomodidad. No solo este tema puntual que estamos hablando, sino cualquier situación de riesgo que ellos consideren los puede dejar en un lugar de vulnerabilidad. Entonces, los derechos sexuales y reproductivos incluyen, entre otros aspectos, el acceso a la información y servicios de salud de calidad, así como la protección frente a la violencia, la coacción y el abuso.
1: Bueno, acá es muy importante hacer la claridad o la diferencia entre un embarazo que ocurra en un niño en edades pues como a partir de los 14 años, pero también la diferencia que hay alrededor de personas menores de esa edad. Entonces, cuando hablamos de embarazo infantil debemos hacer una diferencia muy importante y es precisamente que en Colombia los embarazos en niñas menores de 14 años requieren de una respuesta especial por parte del sector protección porque pueden estar relacionados con situaciones de violencia sexual. Entonces, en ese sentido, el Ministerio de Salud señala que los embarazos de menores de 14 años deben ser abordados dentro de la ruta integral de atención frente a la violencia sexual, que como ustedes saben, acá en el municipio de Entre Ríos tenemos esa ruta activa y que pueden acceder a ella en cualquier momento si sospechan o tienen conocimiento precisamente de una situación de violencia sexual contra una niña, niño o adolescente. Lo importante es no guardar silencio y no minimizar lo que ocurre. También buscar no responsabilizar a nuestros niños, niñas y adolescentes, porque quizá, como decimos, eso pueda estar dentro de una violencia sexual. Acá lo más importante, aparte del acompañamiento de la institucionalidad, es el acompañamiento de la familia. Entonces, una niña o un niño nunca es responsable de una situación de violencia sexual. La protección es responsabilidad de los adultos y de las instituciones. Si una niña, niño o adolescente manifiesta que alguien está tocando, amenazando, acosando o enviando mensajes con contenido sexual, es importante que escuchemos y que orientemos a ese menor para que pueda acceder a esos servicios de protección.
2: Bueno, acá ya el llamado es a los adolescentes relacionado con todo el tema de los derechos y proyectos de vida. Entonces, durante la adolescencia o preadolescencia se preguntan o aparecen muchas preguntas relacionadas con quién soy, qué quiero estudiar, qué quiero hacer con mi vida, qué relaciones quiero construir. Por eso prevenir el embarazo también significa fortalecer el proyecto de vida. Ahorita hablamos al inicio, con un embarazo en la infancia y adolescencia se pueden ver interferidas muchas situaciones relacionadas con el desarrollo integral de los niños y niñas y adolescentes. Por ejemplo, la salud, el desarrollo integral, ese alcance de ese proyecto de vida como tal o metas que tengan a futuro. Entonces la invitación es a realizar ese proyecto de vida con ciencia. Entonces un adolescente que tiene oportunidades educativas, que tiene acceso a la información, que tiene un buen acompañamiento familiar y cuenta con espacios seguros para hablar, cuenta con mayores herramientas para tomar decisiones informadas sobre su vida. Entonces debemos recordar, la prevención no puede recaer exclusivamente sobre las adolescentes mujeres, sino que los adolescentes hombres también tienen una responsabilidad en el cuidado de su salud sexual y reproductiva, en el respeto de los límites y en la construcción de las relaciones basadas en el consentimiento y la igualdad. Entonces, prevenir significa aprender a decir no, pero también aprender a respetar cuando otra persona me dice que no. Significa comprender que una relación saludable no está basada en presiones, en amenazas, en manipulación o control. Y significa también entender que el consentimiento debe ser libre, informado y respetado.
1: Bueno, acá entonces, como dentro de las recomendaciones que vamos a comenzar a dejarles en ese sentido, lo más importante es saber a dónde pueden acudir en caso de necesitar ayuda. Entonces, esa es una herramienta fundamental porque precisamente, como les decíamos, es la manera en que se puede prevenir y en que se puede acompañar ciertas situaciones. Los adolescentes y jóvenes tienen derecho a recibir orientación y atención en salud sexual y reproductiva a través de los servicios de salud, o sea que pueden acceder precisamente al hospital y allí pedir toda esa información los adolescentes a partir de los 14 años. También ante dudas sobre sexualidad, anticoncepción, infecciones de transmisión sexual o situaciones de violencia, es importante que puedan acudir precisamente a estos servicios para que puedan recibir toda la información. Desde la Comisaría de Familia, que es como el sector protección, queremos decirles algo muy importante y es que ustedes pueden acceder y que por pedir ayuda no se van a meter en problemas, que lo importante es informar para poder atender cada situación de acuerdo a las características que tenga. Pedir ayuda es la mejor manera de proteger. Si una niña, niño o adolescente está enfrentando una situación de violencia, de abuso, amenazas, presión o una vulneración de derechos, no duden en comunicarlo a la Comisaría de Familia.
2: Bueno, para ir finalizando este programa, les queremos dejar un mensaje clave a las familias de la comunidad entrerrieña y es que nos preguntemos si realmente estamos escuchando a nuestros adolescentes, si realmente conocemos cuáles son sus preocupaciones, si realmente estamos brindando información clara y apropiada para su edad, si estamos atentos a cambios en su comportamiento o a posibles situaciones de violencia y si estamos fortaleciendo sus proyectos de vida. Prevenir el embarazo infantil y adolescente es una responsabilidad compartida. Entonces, desde Antioquia se han promovido estrategias que articulan a las comunidades y a las instituciones educativas y a los diferentes servicios de salud para prevenir esta situación como tal, para promover los derechos sexuales y reproductivos, prevenir riesgos y fortalecer entornos protectores. Por eso la invitación es a que la prevención no se quede solamente en esta semana andina que la vamos a tener la próxima semana y que posiblemente vamos a estar realizando muchas actividades desde la Secretaría de Salud y desde la ESE Hospital, sino que sea realmente una preocupación permanente y que permanentemente estemos ayudando a nuestros niños, niñas y adolescentes, los estemos guiando con su proyecto de vida, pero también en la toma de decisiones consciente. Recordemos que posiblemente el embarazo en la infancia y la adolescencia es una de las peores vulneraciones de derechos que puede sufrir un niño, niña o adolescente en su desarrollo integral.
1: Bueno, entonces ya para cerrar nuestro programa, les recordamos ese mensaje: una niña debe tener la oportunidad de ser niña, un adolescente debe tener la oportunidad de construir su proyecto de vida y toda niña, niño o adolescente tiene derecho a crecer en entornos seguros, protectores y libres de violencia. Entonces, en ese sentido, la invitación es a que hablemos, escuchemos, orientemos y acompañemos para poder prevenir de esta manera y que también no tengan miedo de hablar sobre sexualidad con nuestros niños, porque precisamente de esa manera podemos prevenir otras situaciones más complejas. Recuerden que cada 8 días los acompañamos desde la comisaría En Tu Hogar, y que si tienen alguna situación o alguna consulta que hacer, pueden acudir a la alcaldía municipal, donde estamos ubicadas, en el primer piso, diagonal al Banco Agrario. Hasta un próximo programa.
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estamos en el miércoles, mitad de semana, disfrutando de todas esas canciones románticas. Llega el momento de disfrutar de todos los éxitos románticos. Hasta la 1 de la tarde, hasta las 12, estaré acompañándolos al aire. Y de 12 a 7 de la noche llega el compañero Luis Guillermo Vargas, la voz. Bienvenidos a Las Inolvidables y recordemos que en esta semana ya llega el mes de amor y amistad. Así que queremos hacerles la invitación de que ustedes escuchen todas estas canciones, digan, ay, esa la puedo dedicar, a esa me gusta, porque cada que la escucho pienso en esa personita especial. ¿Ustedes qué canciones les gustaría dedicar de amor y amistad? 11 y 11 minutos, pidan un deseo.

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1: Estamos disfrutando de los éxitos románticos a través de los 104.4 FM, 11 de la mañana y 20 minutos. Por supuesto, aquí siempre sonamos muchos éxitos en todos los géneros. Estamos disfrutando de la romántica, ¿cierto? Y hay éxitos que resaltan más que otros. Por ejemplo, No Son Palabritas es uno de los mayores éxitos de esta balada romántica, lanzado en el año 1973 por el cantautor argentino Eneno, cuyo nombre real era Miguel Ángel Espinosa. Y tras el arrollador impacto de su primer gran sencillo, La Chica de la Boutique, en el año 1991, esta canción se consolidó como en su carrera internacionalmente y se convirtió también en un clásico de la música del recuerdo. Vamos a escuchar esa canción que nos trae Eleno. Se llama No Son Palabritas.
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0: Y Frágil, la voz de Sabu, 11 de la mañana con 40 minutos y vamos a escuchar una canción a continuación, una canción que tiene un mensaje súper bonito, que es una profunda expresión de gratitud, de esa rendición de amor sincero. La letra de la canción se reconoce como los errores del pasado, que acepta el dolor de una ausencia o, en fin, de un ciclo, y agradece a esa persona especial por haber iluminado su vida con su presencia. Esta canción es perfecta para dedicar el Día de Amor y Amistad y se llama Gracias por Existir, en la voz de Joan Sebastián. Gracias por existir. Así que es una letra muy bonita que vamos a escuchar.
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1: Por acá nos solicitan esta canción de Raúl Santi, Piénsame, escucha en Las Inolvidables, en los 104.4 FM.
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0: Camilo Blanes, Cortés Camilo VI, hoy 16 de septiembre, el legendario cantante y compositor español Camilo VI habría cumplido 80 años, nacido en Alcoy, 1946. Su poderosa voz y emotivas letras lo consolidaron como el máximo exponente de la balada romántica en España, acumulando millones de discos vendidos en todo el mundo. Éxitos que lo convirtieron en himnos. Vivir así es morir de amor, perdóname, quieres ser mi amante, algo de mí. Y Melina, una emotiva, esta que acabamos de escuchar, emotiva dedicatoria inspirada en la activista y actriz griega Melina Mercury. Camilo VI, además de su faceta como solista, destacó para financiar y protagonizar la historia ópera rock Jesucristo Superstar. Camilo VI, hoy recordándolo en Paisaje Estéreo. Amigos, ¿qué tal? Buena tarde. Esto es Música Romántica hasta la una en punto.
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Rapidito, a esa hora ya de la tarde, cuando son las 12:18 minutos al mediodía. 12:18 minutos. Tus canciones son inolvidables, tu música es para recordar. José Vélez cantando Alguien Tiene y Alguien Tiene que Perder.

0: Los Bukis, Marco Antonio Solís, ahora te vas. Y ahora te vas, y oye, tú sí sabes que ahora te vas.
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0: ¿Quién llorará por ti? Bueno, ¿cómo están ustedes? Espero que muy bien, la tarde maravillosa de miércoles.
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0: 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Aquí está Miguel Bosé, amante bandido.

Camilo VI y su algo más. Hoy 16 que estamos recordando la fecha de su nacimiento. Camilo VI tendría hoy 81 años. Si estuviese vivo, naturalmente, pues, ¿se fue con toda su música? No, ella quedó con nosotros en el recuerdo. Se fue, pero quedó en nosotros el legado de ser uno de los artistas más importantes de habla hispana, el español, precisamente, Camilo Blanes Cortés, Camilo VI. Gracias por seguir con nosotros. Vamos a continuar a las 12:40 minutos. Amor sin límite, canta José Luis Perales.

0: Esa canción Besos Prohibidos con Ana Gabriel a las 12:48 minutos del mediodía. Son las 12:48 minutos. Momento de recordar más melodías. Momento de recordar más.
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0: Si te vuelves a enamorar, lo hace Bronco.

Sentimiento de amor. Sentimiento de amor. 1255, Bella Manuel Mijares, gracias. Ya viene lo mejor de la música crossover en Paisaje Estéreo.

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0: Bonita pero mentirosa. Ay, Dios mío, qué peligro. Una de la tarde, 13.
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0: 104.4. 1:13 minutos de la tarde. Eres muy bonita pero mentirosa. Ahora voy con esto, señores. Mira, Pastor López, qué bueno. ¿Cómo viene sonando la preferida? Es Paisaje Estéreo.
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0: Se llama esta canción Vete, vete y no vuelvas a mirarme. Hasta las 3 de la tarde, las 3 vete con de fondo en

0: 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Oiga, era una de la tarde 29. Una de la tarde 29 minutos. Les acompaño, yo soy Luis Guillermo.
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0: No.
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0: Sí, señores.
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0: y señoras. 104.4. Somos 24/7, por eso la música no para 24 horas al día durante los 7 días de la semana. Por eso nuestra música seguirá sonando. Así como me gusta, soy Luis Guillermo. Adiós a la vida.

1:42 de la tarde, la 1:42 de la tarde con Paisaje Estéreo. Bueno, más canciones para todos ustedes a esta hora del día, 16 de septiembre. Un 16 de septiembre lleno de muchas canciones y muchos éxitos, lleno de buena compañía para todos nuestros oyentes, de muy, pero muy buenas canciones. Voy con la primera a esta hora de la tarde de esta intervención que hago, porque esta fascinación se llama Por Retenerte. ¡Sí! Se viene por oculto, el andariego. 1:43 marca el reloj. La tarde de hoy.

0: giorno.
1: Una 50 minutos. Bueno, y ok, ¿cómo estamos? A toda la gente que está camellando, laborando en esta hora de la tarde. Gracias por elegirnos, por preferirnos, por estar ahí. Súbale volumen a su radio y disfrute de buenas melodías. Rubén Blades, hasta ahora es el panameño desde Panamá para ustedes. Allá llega ese señor, y les traigo esta buena canción que se llama Desapariciones. Se viene bachata merengue con Wilfrido Vargas y otros más.

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0: Yo nací para adorarte. La hora en Colombia, 2:12. Estos son los ventos. Usted que viaja a esta hora en nuestra compañía. Gracias. Buen camino. Ojo, pues suave, ¿no? Para que llegue bien donde tiene que llegar.
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0: Un saludo y un abrazo para todos los conductores. Recuerden que hay gente que espera llegar, que espera verlo llegar a casa. Un saludo, llévenos ahí en su compañía, musiquita en su radio. Y ahora sí, para adorarte, dicen los

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1: 12:21 de la tarde del miércoles. Bueno, que llega Borrón y Cuenta Nueva. La facultad dice a esta hora de la tarde. Esta es la facultad con Paisaje, tu preferida.

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1: 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Llamen a la música popular en De Fondo en Fonda. Son las 2:53 minutos, 2:53. ¿A quién quiero mentir? Le dice a esta hora de ex Marc Anthony.

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1: Llorar, llorar, llorar. Dice que van a llorar las hermanas. Bueno, carrilera, ¿no? Las hermanas Calle, pura carrilerita a esta hora. Arrancando la tarde con Paisaje Estéreo de fondo y fonda. Gracias por escucharnos en Paisaje Estéreo, la preferida del norte.
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1: Para perdida. Otra más y otra más de 7.

0: Hermanitas, hola, es Hermana Lago con el Caminante a las 3 de la tarde, 14 minutos, 3 y 14 minutos en De Fondo en Fonda. Con Paisaje Estéreo, 3 y 14 minutos. Bienvenidos, buena tarde.
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0: No tienes perdón, Olimpo Cárdenas, seguimos así, la música no para. 3 y 14 minutos, De Fondo en Fonda.

0: 3 de la tarde, 28 minutos, 3 y 28 minutos, amables oyentes. 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Las 3:29 minutos antes de comerciales.
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3: Bueno, se llama Corazón Partido. Luis Alberto Ponzada, las 3 de la tarde, 33.

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1: corazón partido. Ahí tiene usted Luis Alberto Posada. 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Las 3 de la tarde, 36 minutos, aquí está, disfrutó el rato. Esteban Velázquez, ¿cómo están ustedes? Espero que muy bien, con música popular a nuestra hora. Pa'l Camello, acompañando a los conductores, a la gente de las veredas en www.paisacaestereo.com y muchos más. Gracias. Ya vengo a escuchar a Camilo Rivera. Gracias, mi hermano.

0: comenzamos. Nuestros oyentes programan a esta hora de la tarde. ¿Qué tal, mi hermano?
1: Buenas tardes, don Guillermo. Habla Camilo Rivera por acá.
0: Santa Camilo, ¿qué más, mijo, Camilo?
1: Don Guillermo, si es tan amable,
0: a ver,
1: con la camiseta Rosita Alvírez.
0: Rosita Alvírez. A ver, Rosita Alvírez. ¿Programamos? Sí, señor.
1: Un saludo muy especial a mi papá Oscar Darío. En las brisas. Vamos a saludar a Santiago Arango por acá en el botón. Vamos a saludar a los oyentes de Envermira. A Michelle y Berea en Villal. Muchas gracias, don Guillermo.

0: Son las 3 de la tarde, 43. 3 y 43 minutos. A ver, tengo por aquí otro oyente que nos escucha.
1: Buenas tardes, Paisaje Estéreo. Un saludito primeramente para el locutor.
0: Sí, señor. Gracias.
1: Envíale un saludito a mi hijo Cristian Camilo en el botón.
0: Eso está muy bien. Cristian Camilo en el botón.
1: Y a Micheli en Belmira, Vereda del Yuyal.
0: Sí, señor,
1: del Yuyal. Voy a poner el jornalero de Francisco Gómez.
0: Listo, con mucho gusto.
1: Muchísimas gracias.
0: Con mucho gusto.
1: La mejor.
0: Eso. 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A esa hora de la tarde, más música para todos. Está el jornalero, me lo pidió el señor. Con mucho gusto, Oscar.

0: Tenemos la hora en Colombia a las 3:50 minutos. 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Yo escucho.
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0: 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Carajo, ¿cómo suena?

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1: Las 4 de la tarde, 40.
2: El papel de cambio dice a esta hora Jorge Sepúlveda, 4:40 minutos, de Fonda en Fonda. Hola, hola, hola, hola, 20 minuticos para las 5 de la tarde. Muy bien, con Paisaje Estéreo, tu música es popular en de Fonda en Fonda.

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Jason Jiménez, el mejor caballo.

0: Bien, bien, son las 4:54 minutos de la tarde, 4:54. Bueno, un abrazo para todos nuestros oyentes conectados a esta hora. Mil y mil gracias en De Fonda en Fonda. Gracias.
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0: Se llama Guaro esta canción. ¡Guaro!

0: Muy bien, son las 5 en punto, siendo 5:02 minutos de la tarde, 5:02. 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

0: Bien, muy bien y mucha atención a esta hora ya de la tarde, 5 o 10 minutos. 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

La culpa es tuya. A las 5:19 minutos vengo con Historia Macabra, Juan Carlos Arabanda, otra canción buenísima, La Embarraste Conmigo, Darío Gómez. A las 5:20 minutos de la tarde, con Paisaje.

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1: Bueno, por mí llorarás. Las 5. Las 5:26 minutos. Por mí llorarás. Antes, porque la envidia. Jason Jiménez, la tarde del miércoles, con Paisaje Estéreo.

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0: Ahí te quedó. 5:41 PM.
1: Todo el norte está disfrutando la mejor música popular.
0: Por eso le traemos canciones como esta, Paco de América, Como Duele Querer. Ya vendrán vallenatos a las 6:00 PM. Soy Luis Guillermo y de Fonda en Fonda.

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3: 5 de la tarde, 49 minutos, 5:49.

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1: Se llama Mi Última Ilusión. Olimpo Cárdenas, 5 de la tarde, 53. Y despido de Fonda en Fonda con Pepe Aguilar y Cielo Rojo. Gracias. Tarde bonita para todos. Tarde chévere en Paisaje Estéreo. Llévenme vallenatos.

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2: A esta hora, Paisaje Estéreo rinde homenaje a nuestros símbolos patrios. 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

0: 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Bueno, son las 6 de minutos de la tarde, 6 de minutos. Desde Paisaje Estéreo para todos, con la preferida del norte, música.
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0: 6:10 se arranca, va llegando la noche, termina la tarde.
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0: Estamos de vallenatos, vallenatos, con amor, sentimiento, vallenato a esta hora.
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0: Cuéntamelo.

0: 6:47 minutos en la noche.
1: Si te gustan los clásicos del vallenato, aquí en Paisaje Estéreo, te sonamos uno.
0: Se llama Desenlace. Son los Betos.

Me despido, gracias a todos ustedes. Nos vemos con el siguiente mañana hasta las 6:56. Declaración de amor. Mañana a 5 a.m. estaremos con Alborada Campesina Velota. Yo soy Luis Guillermo Vargas López. Chao, chao. Pásenla bien. Esta canción se llama Declaración de Amor.